en tu casa. Oh Señor, por siempre viviré. Ciertamente el bien y la misericordia me seguirán todos los días de mi vida. Y en la casa del Señor reposaré.